0: Paulo.
1: Oscar, cuando hablamos de atajadas gana partido, esta es una de ellas.
2: Y acá en 14, casi 15 minutos de partido, la pelota le llega a Felipe Faúndez en el segundo palo, salta. Arnaldo Castillo le da con la espalda finalmente. Antes me parecía que pedían a pedir una falta, nada de eso dice el árbitro. La pelota la recupera Faúndez, que tiene que correr, estirarse, era en definitiva Felipe Gas, pero no logra que abandone el balón en el terreno de juego. Por eso va con las manos justo al frente de la banca de Lucas Bobaglio. Va a salir jugando el equipo visitante.
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2: Se toma todo el tiempo del mundo el equipo de Sao Paulo para reanudar el juego. Ahora Oscar, lo hace, pero pierde la pelota. Te escucho, Roberto Rojas.
4: Sí, a propósito de Hugo Bosa, saludos para él. Está en la tribuna Andes con su mamá, con su mujer, está con toda la familia. El doctor traumatólogo Hugo Bosa debe estar igual que yo. Ay, ay, ay, Dogaca de Ofri.
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2: 15, casi 16 minutos del segundo tiempo. A la carga viene el equipo rancagüino en tres cuartos de cancha. Felipe Faúndez sacando el centro desde el sector derecho. Dentro del área aparecía Arnaldo Castillo. Antes aparece Doria. Manda la pelota tras la última línea y por eso desde la esquina va a jugar O'Higgins. Otro tiro de esquina que lleva el número 5.
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2: Ya lo juega O'Higgins. El centro que cayó desde el sector derecho, servido por Panchito González con pierna zurda. Pilla por el aire Arnaldo Castillo, que se estira. Mete un golpe de cabeza, pero atento estuvo Coronel para quedarse con la redonda otra vez. Lo tuvo O'Higgins, el primero, Roberto Rojas.
4: Y ese primer cabezazo en esta condición de Arnaldo Castillo en el partido. Se eleva más que todo, cabecea hacia abajo, pero le salió al centro. Y ahí estuvo el portero Carlos.
1: Roberto, ¿cómo ha mejorado Felipe Faúndez de los centros? ¿Ah? Con mucha velocidad, mucha rosca, que caigan rápido. Así que muy, muy bien los centros de Felipe.
4: ¿Te acuerdas que hace un tiempo atrás estuvo Gerson Opazo como haciendo unas clínicas, te acuerdas?
1: Sí.
4: Para los canteranos, ya para los niños. Pero qué bueno hubiese sido también, ¿no? ¿Cómo le pegaba a Gerson? De donde fuera salía un buen centro.
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2: Y cuidado que viene Sao Paulo a través de Ferreirinha, sacando el centro dentro del área. Gonzalo Tapia no logra darle ese balón y en la segunda jugada le termina pegando Omar Carabalí, que se queda rapidito de piernas con la mano. Está tendido en el piso Mauro García. Le comete falta entonces el chileno a su compatriota acá en Rancagua.
6: Así es, y se enoja la gente porque para ellos seguramente Gonzalo Tapia va de mala intención a pegarle a Omar Carabalí, que se toma su mano con muchas muestras de dolor, pero se para el número 31, no tiene que ingresar la asistencia médica, ya va a sacar.
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1: Y ojo, y hay un par de avisos también, muchachos, por entrar de Ferreirinha por el lado izquierdo, está subiendo mucho más eso, el lateral también de Sao Paulo, hay que tener mucho cuidado.
2: 18 minutos del segundo tiempo, te escucho, Mauro.
6: Sí, se aburrió Machado, se vienen dos modificaciones en Sao Paulo.
2: Ya te pregunto, ¿quién ingresa en el equipo paulista, en el equipo tricolor, en el multicampeonato? Campeón de América 3 veces, campeón de la Copa Libertadores varias veces, también campeón de la Copa Sudamericana y además campeón del mundo el año 2005. Pero antes, acá en Rancagua, la carga se viene el campo de provincia, abriendo la pelota por el sector izquierdo. Estamos en cuanto en 18-19 minutos del segundo tiempo. El equipo rancagüino sacando el centro, Luchito Pavés dentro del área. Lo esperaba Arnaldo Castillo, quien no logra hacerse con el balón. Antes, la defensa del conjunto brasileño sacando todo el peligro. Le cobran una posición de adelante, una falta que en definitiva, claro, una posición
4: fuera de juego
2: al conjunto brasileño. Por eso en su terreno va a jugar el tiro libre, que es indirecto. El hoy hoy acá en Rancagua.
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1: ¿Viste cómo la bajó Ravelo después de esa jugada, Roberto?
4: ¿Ah?
1: ¿Viste cómo la bajó Ravelo después?
4: No, espectacular.
2: La pelota que le llega a Arnaldo Castillo. Estamos en cuanto en 19 minutos del segundo tiempo, abierto por el sector derecho dentro del área. Aparece Ravelo. Acá está el primero, acá está el primero. Atento en el fondo. Aparecía Osorio sacando la pelota casi en la línea, mandándola otra vez al tiro de esquina que lleva el número 6.
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2: Dos cambios, dos modificaciones prepara el equipo paulista. Antes tenemos un tiro de esquina en 19, casi 20 minutos del segundo tiempo.

0: la costa. Arco del sur, ahí le pega Panchito González con pierna zurda en el primer palo. Un hombre que cabecea, aparecía un hombre solitario en el primer palo. Era Arnaldo Castillo que se giraba, daba la media vuelta, le metía el testazo y por poco la pelota se va abierta sobre el sector derecho del arco que defendía Coronel. Otra vez tuvo el primero, lo vio ahí Roberto Rojas.
1: Sí, me preocupa porque son varias ocasiones o aproximaciones que ha tenido Higgins, en esta fueron dos, en la que provocó el tiro de esquina y este cabezazo en el primer palo de Arnaldo Castillo, donde nadie entra al segundo para poder empalmarla. ¿Por qué me preocupa Mauro Fernández? Porque cuando se pierden estas ocasiones, se pierden, después ya se va perdiendo la confianza, lamentablemente, en un equipo que tiene que ganar en el día de hoy.
2: Sí, aparte que también hay un dicho muy popular, muy antiguo en el fútbol: goles que no se hacen en un arco, se hacen en el otro.
1: En el propio, claro.
2: Exactamente, si hay que tener... aprovechar todas estas ocasiones. Ahora con estos cambios de Sao Paulo vamos a ver si cambia el esquema, lo vamos a comentar luego, o si sigue todo igual.
0: Dos cambios, dos modificaciones, abandonaron el terreno el número 18, John May, que tenía amarilla, y también Ferreirinha, el número 11, Mauro García. ¿Quiénes son los que ingresan en Sao Paulo?
3: El número 37, Arthur, y también el 94, Daniel de Oliveira.
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2: Que me gusta, Roberto, cuando la parcialidad de la Andes se para toda junta a reclamarle al árbitro, igual que el sábado gigante.
0: Por una falta entre el cuarto de cancha abierto para el sector derecho, falta que hizo merecedor de cartulina amarilla a un jugador de los celestes, Mauro García, amonestado. Puede ser Pavés el que recibió la cartulina amarilla en el OIOI.
3: Sí, amonestado el número 6 en el cuadro celeste, el lateral izquierdo.
5: Me parece que Brizuela, muchachos.
0: A ver, vamos a esperar la confirmación entonces de la televisión por esa cartulina amarilla. Estamos en 21, casi 22 minutos del segundo tiempo. La pelota detenida, ya la juega rapidito el Sao Paulo. La recuperación le pertenece a O'Higgins a través de Martín Sarrafiore. Es colgado por el sector izquierdo, va cruzando las fronteras, cruzando tres cuartos de cancha pegadito a la banda. Estamos en 22 minutos del segundo tiempo, buscando el primero O'Higgins de Rancagua, conectándose al medio. Lo dejaron con el molde hecho. Juanito Leiva, el número 11, que no logra recepcionar ese balón. Y ahora la contra le pertenece al equipo de Sao Paulo con Gonzalo Tapia, que echa a correr a Miguel Brizuela. Era en definitiva Nico Garrido que le mete el cuerpo. Y ahora le cobran una falta increíble, no me pareció. Me parecía que le metía el cuerpo válidamente Nico Garrido, el número 21. Se gana otra amarilla para el conjunto celeste y falta y tiro libre además para el Sao Paulo, Mauro García.
3: Así es, lo baja el número 21 de los celestes y rápidamente va Yael Falcón a sancionar esa falta con tarjeta amarilla para el central de O'Higgins.
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5: Muchachos.
0: Mucho.
5: Ogas le da con su brazo derecho en el mentón.
1: Garrido.
5: En el mentón del jugador brasileño.
0: Garrido, entonces.
5: Sí, claro, perdón.
0: Gonzalo Tapia. Ahora en el vivo no pareció falta Mauro Fernández, ¿eh? Se ganó amarilla.
2: Iban mano a mano luchando la pelota y después hay una extensión del brazo. Lucho y ya vieron la repetición, pero no aquí a priori no lo vimos.
0: El anterior Washington Acuña, en definitiva, ¿para quién fue la cartulina amarilla en O'Higgins?
5: Te la confirmo inmediatamente. A mí me parece Brizuela la amarilla.
3: Sí, es para el número 33, muchachos. Miguel Brizuela. Perfecto. Los dos centrales de O'Higgins con amarilla.
0: Vamos a ver si mete un cambio el conjunto celeste. Antes tenemos un tiro libre peligroso en 23 minutos del segundo tiempo. Acá puede estar el primero. La pelota que le va a pegar Mauro García.
3: El 80, Cauli.
0: ¡Viene Cauli! Atento está en el primer palo Arnaldo Castillo para sacar el balón de peligro. Por eso abandona la última línea el terreno de juego. Sale el balón, por eso tenemos tiro de esquina. Aquí va el número para Sao Paulo. ¡Dos!
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0: Después de esto habrá hidratación. Bacauli con pierna derecha. Atento, no se tomen, no se agarren. Fáltense la voz potente de Yael Falcón, el argentino. Se arman las parejas en el área con pierna derecha, en el arco del norte, rincón del poniente. Ahí está Caulí con pierna derecha poniendo la pelota en juego en el segundo palo. Aparecía un hombre, era en definitiva Doria en el primero, que le mete el testazo. La pelota abandona el terreno de juego tranquilo. Desde el fondo va a jugar Omar Carabalí. Antes tenemos minuto de hidratación acá en Rancagua.
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5: ¿Quién corre riesgo, muchachos, por tarjetas amarillas en caso de que le muestren? Es Luis Pavés, que tiene dos tarjetas. Recordemos que con tres tarjetas quedan suspendidos.
1: Mira, Oscar.
0: Te escucho.
1: La suplencia antes de esta parada, la suplencia de Sao Paulo, que está bajo nuestro, estaba casi al lado del que iba a sacar el tiro de esquina, ¿te fijaste? y ellos no pueden estar ahí. La Conmebol no hace nada. Y luego comenzaron a correr con el calentamiento al borde del campo de juego, o sea, al lado de la línea lateral, que tampoco pueden estar ahí. Para eso está esta alfombra verde al lado de la banca, para que ahí esté, ahí se mantenga la banca haciendo el trabajo. Tampoco la Conmebol dijo nada. Por eso digo yo, pues se fijan en detalles ridículos que no afectan al espectáculo en nada, como por ejemplo vigilar en los pupitres a la prensa, y no se preocupan lo que pasa en la cancha, que es lo interesante.
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0: El minuto de hidratación, Mauro Fernández, que llega en momentos cruciales de este partido. Se van a jugar los últimos 21 minutos de este segundo tiempo, con ambos equipos buscando abrir el marcador acá en Rancagua.
2: Sí, y se está acercando cada vez más a Sao Paulo el arco de Carabalí. La verdad que también Bobaglio seguramente está analizando posibles sustituciones y vamos a ver qué decisión toma, pero el equipo paulista está acercando las líneas ya cada vez más cerca del arco de Carabalí, así que a tener precaución, cuidado y también las de O'Higgins, aprovechar cada instancia que tenga y de poder concretar el anhelado gol que necesitamos para el triunfo.
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0: 25, casi 26 minutos del segundo tiempo, buscando el liderato Higgins y también Sao Paulo, que por ahora reparten unidades, empatan sin goles acá en Rancagua. Es el último partido en condición de local que juega la fase de grupos el conjunto rancagüino, y ahora viene Caulí. Caulí, el número 80, viviendo la pelota por el sector izquierdo. Ahí aparece el recién ingresado, ahí aparece un jugador del conjunto brasileño, era en definitiva Tapia. Tapia, que retrocede el balón, busca más atrás juntarse con su compañero Osorio ante la presión de Arnaldo Castillo. La pelota la recupera en el medio terreno Luan, que quiere salir jugando, abrir la pelota por el otro sector, juntarse con De Oliveira. Este ingresó recién, abre la pelota por el sector izquierdo, ahí pegadito a la banda aparece Enzo, el argentino. Ahora la recuperación le pertenece a O'Higgins de Rancagua, otra vez hace rebotar la pelota en un jugador de Sao Paulo. Atento está Brian Ravelo para quedarse con la redonda.
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0: Viene Panchito González. 7 minutos del segundo tiempo, la vivada de Felipe Faúndez, que le juega rápido, echa a correr la pelota con las manos por el sector derecho. La patriada era de Panchito González, saca el zurdazo y por poquito, muy poquito estuvo el primero acá en Rancagua, Roberto Rojas.
1: Sí, muy buena al lateral que hace Faúndez a la espalda de todos. Le cae bien a Panchito, se saca a su central, pero de verdad para mí era el pase atrás. Venía solo. Arnaldo Castillo, que se queda mirando el arco porque su compañero no le quiso dar la pelota de gol.
0: Hay tiro de esquina, se prepara Luis Pavés, también viene Thiago Vecino, el uruguayo, se prende la gente, dejamos el 27, casi 28 minutos del segundo tiempo, le va a pegar con la zurda Luchito Pavés, saltando por arriba a los jugadores de Sao Paulo, sacando el peligro a medias nomás porque le queda a Martín Sarrafiore, que abre la pelota por el sector zurdo, le llega precisamente otra vez a Sarrafiore en el vértice del área, sacando el centro, termina rebotando otra vez en la humanidad un jugador de Sao Paulo, era Osorio, que le manda tras la última línea. Tenemos nuevo tiro de esquina.
1: Que
4: lleva el número y pertenece al hoy 8. 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
1: Se viene Thiago.
0: Se enciende el público sacando el tiro de esquina. Luchito Pavés en el primer palo la saca. Un jugador de Sao Paulo con un golpe de cabeza. El balón en mitad de terreno lo controla Felipe Ogás, el número 8, el jugador canterano, que tiene que abrir la pelota, refugiarse finalmente en su portero, en Omar Carabalí, que la va controlando con pierna zurda, con un zurdazo también. Va a salir desde el fondo buscando arriba la aparición de Arnaldo Castillo, que se la echan a correr antes. Estaba atento un defensor del equipo de Sao Paulo. Le pica los tobillos a Arnaldo Castillo, le termina cometiendo falta y tiro libre en su propio terreno. Va a jugar Sao Paulo cuando se viene la primera modificación, el primer cambio en el equipo celeste, Roberto Rojas.
1: Con la 32, el uruguayo Thiago Vecino va a ingresar en los celestes, va a abandonar con la 10, Brian Ravelo.
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2: Oscar. Ahí está lo que estábamos esperando, Roberto, lo que podíamos estar insinuando, dos centrodelanteros, vamos a jugar el mismo esquema de Sao Paulo, y seguro Francisco González va a trabajar por el derecho y Sarrafiore por el lado izquierdo.
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0: ¡Cuidado, Tito, que viene! Vecino tras el centro de Felipe Faúndez en el punto penal, la primera que tiene el uruguayo con un golpe de cabeza. Le mete el testazo nomás, la pelota se va abierta por el sector derecho del arco que defendía Coronel. La primera de peligro además para Thiago Vecino, Roberto Rojas.
1: Sí, le faltó un poquito más a poder elevarse. Con la estatura de Arnaldo Castillo a lo mejor estamos cantando otra cosa. Atrás estaba Arnaldo, que también quedó con el molde hecho. Son muy buenos los centros que está lanzando Felipe Faúndez.
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0: 30 minutos del segundo tiempo. Hay una falta que le pertenece al conjunto de Sao Paulo y cartulina amarilla. Espérame, Washington, ¿sí? Antes, una amarilla otra vez en O'Higgins, Mauro García.
6: 8.398
7: para Leiva.
8: Así es, tarjeta amarilla para el que quedó como capitán en O'Higgins, el número 11, Juan Leiva.
0: Y aprovechó de darse el público también Roberto Rojas, ¿lo anotó?
1: 8.398, estuvimos bien, ahí dijimos 8.000, un poquito más, andábamos bien. 8.398.
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0: Y cuidado que viene Serra Fiore sacando el zurdazo de muy larga distancia. La pelota termina rebotando en un jugador de Sao Paulo y la contra le pertenece precisamente ahora al equipo tricolor. Estamos en 31 minutos del segundo tiempo, sin goles el marcador acá en Rancagua. 0 para O'Higgins, 0 para Sao Paulo. Es la Copa Sudamericana. Tocando en el fondo el jugador Doria, el capitán del conjunto paulista, tocando con Osorio. Toca y toca el conjunto de Sao Paulo. En el fondo.
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0: La va sacando a medias nomás Juanito Leiva. El peligro no cesa para el conjunto rancagüino. Tiene que ir a luchar, tiene que ir a pelear. Recibe un manotazo Felipe Ogás. El jugador número 80 era Caulí. Piden cartulina amarilla. Nada de eso, dice el árbitro del partido, el argentino Yael Falcón, Mauro García.
8: Sí, acusa un golpe el número 8 de O'Higgins por parte de Caulí. Sigue en el piso el joven jugador de O'Higgins, lo va a ver el árbitro. Dicen que para él no hay un golpe, pero estaba con muchas muestras de dolor el número 8, Felipe Ogás.
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0: Mauro Fernández, 32 minutos del segundo tiempo, por ahora sin goles el marcador en Rancagua. Tiene que ir por todo O'Higgins si quiere quedarse con el liderato de este grupo esta noche acá.
2: Sí, bueno, y va por todo porque el cambio que hace Bobaglio, obviamente que es mucho más ofensivo. Hablábamos de que Ravelo estaba un poco sobrando en el mediocampo. Y es así como ya Thiago Vecino con Arnaldo Castillo están más juntos jugando y van a empezar a ir a Tejo.
0: Y cuidado que viene Panchito González dentro del área. Cuidado, está Panchito González sacando el centro, pero en el segundo palo no aparece nadie. La segunda pelota le queda todavía a O'Higgins de Rancagua a través de Luchito Pavés, pegado entre cuarto de cancha abierto por el sector izquierdo. Va a llegar el cabezazo de Thiago Vecino. Ahora le queda Panchito González. Se la deja a Martín Serrafiore, que abre la pelota por el sector derecho. La baja con el pie derecho Felipe Faúndez. Se va a buscar el centro por ese mismo sector. La pelota termina rebotando en un jugador de Sao Paulo, pero queda la segunda jugada. Panchito González dentro del área buscaba anotar el gol, pero antes el balón se va tras la última línea. Otra vez desde la esquina va a jugar el Oviedo y Roberto Rojas.
1: Es el noveno tiro de esquina de los celestes.
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1: No tengo dudas que Panchito le quedó dando vuelta a la jugada donde no le da el pase a Arnaldo. Ahora que debía pegarle al arco, dio el pase.
0: 33 minutos, saca el centro Panchito González en el segundo palo. Alcanza a cabecear un hombre de Sao Paulo sacando el peligro, pero la segunda jugada va a ser por O'Kin a través de Brizuela sacando el centro. Cuidado que en el primer palo aparece un hombre. Intenta darle un golpe de cabeza, en definitiva no logra hacerlo. Por eso desde el fondo a la que te criaste nomás saca el balón. De Sao Paulo con las manos entre el cuarto de cancha. Hay otro lateral para el hoyo y...
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5: Uruguay.
0: Contigo, Uruguay. Acuña, ¿qué pasa en el centenario?
5: Aumenta Boston River 2-1 sobre Millonarios. Anotó Jair González al minuto 75.
0: Está servida la mesa para que el capo de provincia se haga con el liderato de su grupo en la Copa Sudamericana. Más de 8.000 rancagüinos diciéndole a Sudamérica y el mundo que el capo de provincia viste celeste, que juega acá en Rancagua en el Teniente y va a buscar el primer tanto del partido. Antes, dos cambios, dos modificaciones en el conjunto visitante, Mauro García.
8: Así es, ingresa con la camiseta número 30, Felipe Negrucci, abandona el 80, Caulí, y también ingresa con la número 45, Luca Márquez. Ya te voy a decir quién Tapia. Es el otro. Es Gonzalo Tapia, el número 14.
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0: Roberto. 35 minutos del segundo tiempo, ya estamos con Roberto Rojas, mucho fuego de artificio aquí en Rancagua, la pelota la controla el equipo celeste a través de Luchito Pavés, pero cuidado que puede armarse el contraataque para el conjunto paulista. Así sucede porque rapidito de piernas es el equipo tricolor, abierto por el sector derecho, arriba va a correr Andrés Silva, es tan rápida la pelota, es tan larga que no logra llegar, pero eso desde el fondo va a jugar el equipo celeste. Ahora sí te escucho, Mauro Fernández.
2: Sí, Oscar, Roberto, les quería contar que abajo hay un comisario de Conmebol y justo está grabando los fuegos artificiales. Va caminando por ahí en la mitad, Roberto, mira, con su celular.
1: Que ahí están preocupados, pues. Ah, de eso están preocupados, pero no de las otras anormalidades como los números de la camiseta de Sao Paulo y dónde está calentando la gente del propio Sao Paulo, de verdad. Ahora, yo hoy día como nunca venía con dos mochilas, la chaqueta con de mi terno, un trípode venía más cargado que burro, y dos veces tuve que sacarme la cuestión, mostrarla, esta, todo. Y uno viene a trabajar identificado con credencial, con nombre y apellido.
2: Mira, llevan los dos Conmebol, mira.
1: Que se vaya para buena parte, viejo. Si sabéis que la Conmebol es un puro chiste. Donde hay plata, ahí están. Donde hay plata, ahí están. Donde no hay, no les interesa.
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0: Después de esta, muchachos, porque estamos en 36 minutos del segundo tiempo, la pelota le llega a Martín Sarafiore sacando el centro desde el sector izquierdo. En el segundo palo aparecía Panchito González, recepciona la pelota, Felipe Ogas, terminan bajando, lo terminan tirando al piso el jugador celeste. Nada de eso, dice el árbitro, solamente con las manos va a jugar el oído y cargado al sector derecho.
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6: Muchachos.
0: Te escucho, Lucho.
6: Hubo llamado de atención para Carabalí del árbitro.
0: Sí, claro, porque estaba reanudando demasiado rápido y eso no le gustaba tanto al árbitro. Seguramente le reclamaba que había pelota en movimiento, por eso no podía salir jugando tan rápido el árbitro del partido, el argentino Gael Falcón, que ahora le cobra una falta en ofensiva al equipo celeste, por eso en su propio terreno. En 37 minutos del segundo tiempo va a jugar Sao Paulo, que por ahora tiene cero. O'Higgins, el local, tiene cero aquí en Rancagua.
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5: Uruguay.
0: Vamos, Uruguay. Al centenario, Washington Acuña.
5: Sí, porque igual a Millonarios, Leo Castro, minuto 81, de penal nuevamente pone el 2-2 entre Boston River y Millonarios de Colombia.
0: Le mete y ponga el partido allá en el centenario entre Boston River, el conjunto uruguayo, que precisamente será el próximo rival de O'Higgins, Roberto Rojas. Dos vuelos de visita de O'Higgins en esta fase de grupos de la Copa Sudamericana.
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0: 38 minutos del segundo tiempo, la pelota es larga y abierta, alta por los aires del teniente de Rancagua, luego del despeje del capitán de Doria, del número 4 del conjunto brasileño. Ahora la pelota en su propio terreno, Felipe Faúndez, le termina cometiendo falta. Sí, señor, balón detenido, estamos en 38 minutos del segundo tiempo, por ahora sin goles el marcador acá en Rancagua.
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0: Último cambio, última modificación, Mauro García en el conjunto tricolor, abandona Luan la cancha, quien ingresa con la número 35.
8: Abandona con la 33, Luan ingresa en su reemplazo con la 35, Sabino.
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0: A cuidar el rancho con Sabino, la modificación Mauro Fernández en el conjunto de Sao Paulo.
2: Sí, defensa central, 29 años, 1,85 m, para justamente cerrar la parte defensiva. Tres centrales más los dos laterales, 5-3-1 en el equipo Sao Paulo.
0: Ya que en 39 minutos la pelota le pertenece a O'Higgins, juega en los últimos instantes del segundo tiempo, abierto por el sector izquierdo, pegadito a la tribuna. Andes Arela está jugando Luchito Pavés, que se conecta con Felipe Gasset, con Serrafiore, y a su vez este la juega rápida por el sector izquierdo para Pavés, que va sacando el centro dentro del área, la espera Arnaldo Castillo, la segunda pelota la va a ir a luchar de Panchito González, que se la cede, abierto por el medio está Juanito Leiva, en el otro costado aparece un hombre, era Felipe Gasset, le va a sacar el zurdazo, sin mucha definición, sin mucha claridad, pero es buena la intentona. En definitiva, Roberto Rojas intentó darle con pierna zurda, sin mucha precisión, el cumpleañero esta tarde acá en Rancagua, Felipe Gas.
1: Así es, cumple 23, Pepita. Sí, yo voy a siempre estar por el volante, por el jugador que patea de fuera del área, aunque le pegue mal en este caso, como lo hizo Felipe, siempre voy a estar con aquella instancia. Muchachos, Washington sobre todo, ¿te acuerdas cuando en un partido de Copa de esta Sudamericana, un día hice como que un informe de abajo y yo les dije que me retaron?
5: Sí.
1: Ya, estaba informado, hoy día me dijeron que no debía ser, lo que sé yo, y no, yo di la explicación, ofrecí disculpas y molestó aquello, pero estaba escrito que yo había hecho eso. Imagínate lo que se fija la Conmebol.
0: Y cuidado que viene Panchito González en 40 minutos del segundo tiempo. Acá puede estar el primero desde el sector derecho sacando el centro. Aparece Vecino en el primer palo, pero finalmente espera de espalda la pelota. Algo cobra, eso sí, un empujón el árbitro del partido. Ya el Falcón otra vez, O'Higgins avisando a través de Vecino, esta vez Roberto Rojas.
1: Sí, es Thiago Vecino que empuja, según el árbitro del partido, me parece. Claro, cobra falta porque la pelota la van a poner fuera de la línea del área chica. Así que estaba informado, po. Me advirtieron eso. Fíjate, y en eso sí que se fijan, po. En la prensa, en los que difunden los espectáculos. Pero los muchachos que están tirando los fuegos artificiales, que yo lo tengo completamente identificado, está ahí arriba. No pasa nada, total ahí hay plata. Que sigan tirando nomás, dicen en Conmebol, que tiren nomás, pues si total es platita.
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0: 41 minutos del segundo tiempo por ahora, O'Higgins igualando sin goles frente a Sao Paulo. La pelota que llega por los aires buscando la aparición de Thiago Vecino. Atento está en el fondo, eso sí, Doria, el capitán del conjunto paulista. Atento también está un hombre en el mediocampo del conjunto tricolor, que evita que la pelota abandone el terreno de juego, acompañada, cedida por uno de sus colegas. Termina rebotando en un jugador celeste, por eso con las manos habrá lateral que no quieren jugar los brasileños acá en Rancagua.
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6: Oscar,
0: te escucho, Lucho.
6: En el minuto 59, la última vez que llegó el equipo brasileño a la portería de O'Higgins, y después 7 u 8 ocasiones de O'Higgins.
0: Mauro Fernández, los últimos minutos, los últimos segundos acá en Rancagua, quiere que termine el partido. El conjunto paulista, le gusta el empate por ahora en Rancagua.
2: Sí, te dejo, Oscar.
0: Porque la carga viene el equipo rancagüeno. Era Arnaldo Castillo que se daba la media vuelta y venía armando el contraataque, y ahora hay una nueva cartulina amarilla, me parece que es para el número 35, para uno que ingresó en el segundo tiempo, Roberto Rojas. Falta tiro libre en tres cuartos de cancha, un poquito recostado hacia el sector derecho luego de la falta que le cometieron a Castillo.
1: Así es, Sabino, tiene tarjeta amarilla, una falta en medio campo que se la hace Arnaldo Castillo. Quedó dolorido el paraguas chileno, ya está en la vertical, ahí va a ir a la empanada del área para buscar la pelota.
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0: Ya que estamos en Rancagua, en el último partido de local de O'Higgins, estamos en 43 minutos del segundo tiempo. Balón detenido, quiere abrir la cuenta, quiere celebrar, quiere ir ganando todos sus partidos en condición de local el equipo celeste. La pelota ya la pone en juego Panchito González dentro del área. ¡Le queda un hombre! Me parece que Lucho Pavés, dándole con pierna zurda ese balón, la pelota que no llega con buena definición al arco que defendía Coronel, que se quedaba mirando pasmado, sin poder hacer nada. Roberto Rojas, una de las más claras en este segundo tiempo, la tuvo Lucho Pavés acá en Rancagua.
1: Sí, esta y los dos tiros en los tubos, vertical y travesaño, verdad, hay que anotarla como lo más claro Pavés, en qué estuvo. Le pegó un semivoleo que la pelota pegó en el pasto y luego se enfilaba hacia el arco, pero sin embargo rozó el vertical izquierda.
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0: Estamos en 43, casi 44 minutos de partido. El lateral le pertenece a O'Higgins, que lo juega rapidito con las manos. Felipe Faúndez sirviendo para su compañero, para su canterano, para Felipe Ogas, el cumpleañero. Este abre por el sector izquierdo. Ahí la pelota la va cruzando en mitad de terreno Miguel Brizuela, que abre por el sector izquierdo también con el lateral
5: Uruguay.
0: De los celestes. Era Luchito Pavés. Voy contigo, Washington Acuña, a saber qué pasa en el Centenario.
5: Aumenta el visitante. Millonario se pone arriba 3-2 sobre Boston River. Rodrigo Contreras, minuto 85.
0: Con este resultado se mueve la tabla. Ya le pregunto a Washington Acuña cómo quedan los parciales en este grupo, el número C, el de la letra C, donde está O'Higgins de Rancagua. Ahora hay falta, hay tiro libre justo en mitad de terreno que le pertenece al equipo de Sao Paulo en 44 minutos del segundo tiempo. Sin goles por ahora el partido acá en Rancagua.
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2: Y un resultado que no gusta mucho acá tampoco.
5: La tabla de posiciones en este momento: Sao Paulo con 8 puntos, O'Higgins con 7 en el segundo lugar. Millonarios llega a 7 también en el segundo lugar, en tercero en este triste rigor. Y Boston River se queda con 0.
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0: Pelota abierta por el sector izquierdo con un hombre que me parecía en clara posición de adelanto. No lo estima así el árbitro del partido, por eso el lateral con las manos ya lo juega el equipo de Sao Paulo. Estamos en 45 minutos, ya tiempo reglamentario cumplido. Ya le pregunto a Roberto Rojas cuánto más jugamos acá en Rancagua. Es la Conmebol Sudamericana, por ahora empatando sin goles. O'Higgins y Sao Paulo.
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0: ¿Cuánto más, Roberto?
1: Son solamente 5 minutos, ¿ah? Yo pensé que unos 6 o 7 mínimo, sin embargo son 5 los de adición.
2: Imagínate, Roberto, que el primer tiempo dieron 2 y el rehidratación fueron como 5 minutos, se perdió.
1: Parece que el tema de hidratación para el cronómetro, Mauro, ¿ah? No se toma como un minuto que se vaya a adicionar.
2: Ah, yeah.
1: Me parece que por ahí va el tema, porque yo también siempre he pensado lo mismo. O sea, los partidos que uno está viendo de la Conmebol, todos tienen hidratación. Entonces, bueno, no, yo creo que no se toman en cuenta.
0: Y la pelota, la pelea de arriba, vecino, pero a medias nomás. Ahora el contraataque le pertenece al conjunto paulista a través de Andrés Silva. En el fondo se rehace muy bien Miguel Brizuela, sacando el peligro en el fondo, pero otra vez la pelota le queda a Negrucci, que va juntándose con un compañero. Más atrás aparece Enzo, pegado a la banda zurda. Ahí también está Arthur, el número 37, uno de los talentosos jugadores del equipo brasileño, que por ahora está empatando sin goles frente a O'Higgins de Rancagua. Estamos en 46 minutos. Vamos a llegar al 50 por ahora sin goles el marcador acá en Rancagua.
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0: Toca y toca, toca y toca el conjunto de Sao Paulo, quemando los segundos. Estamos en 46, casi 47 minutos del segundo tiempo. Se adicionaron 5 acá en Rancagua. Por ahora el marcador sin goles. Y el fútbol le pertenece precisamente al conjunto paulista a través de un jugador que era Sabino. Sabino que intenta salir, se refugia más atrás con De Oliveira. De Oliveira que quiere abrir la pelota por el sector izquierdo. Ahí se la pedía a Arthur, pero es más rapidito de piernas Pachito González. Eso sí, recupera otra vez el conjunto de Sao Paulo. Ya la carga se viene Arthur por el sector izquierdo. El talentoso, el número 46, tiene que barrerse, ir al piso. Felipe Faúndez, el jugador celeste. Por eso la pelota abandona el terreno de juego. Rebotada en un jugador de Sao Paulo. Con los pies desde el fondo va a jugar Omar Caravalli para el OIOI acá en Rancagua.
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5: Por la fecha 5, próximo miércoles 20 de mayo, 18 horas en Uruguay. Y Boston River recibe a O'Higgins.
0: Ya que en Rancagua, 47, casi 48 minutos del segundo tiempo. Vamos a llegar hasta el minuto 50 y O'Higgins no se ha por vencido. Quiere quedarse en solitario con el liderato de este grupo en la Copa Sudamericana. Acá en Rancagua la pelota la domina Felipe Faúndez, que toca más atrás con Nico Garrido. Este a su vez se conecta con Felipe Ogas. La cede por el sector izquierdo para que tome las banderas Juanito Leiva. Abierto por el sector izquierdo aparece un jugador que era Arnaldo Castillo. Tiene que venir a buscarle al número 9, el Paraguas. Se conecta con Martín Sarrafere. Abierto por el sector derecho aparece Felipe Faúndez solitario, tres cuartos de cancha, va a sacar el centro del canterano celeste. Dentro del área aparece un hombre, no logra darle a cabecear esa pelota, después le queda el rebote otra vez a Arnaldo Castillo. Felipe Ogas que mete la pelota dentro del área, pero se va desviada atrás la última línea desde el fondo, va a quemar segundos y va a sacar Coronel para Sao Paulo.
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0: Se juega los dos últimos minutos acá en Rancagua, se toma todo el tiempo del mundo. Coronel, número 31, el portero suplente que hoy es titular acá en Rancagua frente a O'Higgins. Están empatando. empatando sin goles Sao Paulo. Y O'Higgins desde el fondo con un pelotazo largo la va sacando el portero tricolor.
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0: Acá estamos en 48, casi 49 minutos, con las manos a jugar el conjunto celeste. La juega rapidito Luchito Pavés buscando a Miguel Brizuela. Claro, antes pedían que le saque con las manos, le pertenecía al conjunto de Sao Paulo, así también lo estima el árbitro, porque había rebotado en un jugador celeste. Se va a jugar el último minuto de partido con las manos, en tres cuartos de cancha, cerquita de la tribuna Andes, lo va a jugar Sao Paulo.
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0: Se juega el último minuto de partido acá en Rancagua, con las manos lo va jugando Sao Paulo. La pelota la recupera Arthur y otra vez hace rebotar el balón, pero no un jugador de Sao Paulo, por eso cerquita de la Andes, con la mano va a jugar Luchito Pavés. Van a ser los últimos segundos acá en Rancagua, es la Copa Sudamericana. Por ahora O'Higgins empatando sin goles frente a un gigante de Sudamérica.
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0: Esta es la última, señoras y señores, si le pertenece a Fins, el balón lo controla con sus pies, Omar Carabalique con una pierna zurda va buscando a sus compañeros en ofensiva. Arriba tiene que saltar el paraguas, no logra hacerse con el balón y la segunda jugada la va a pelear Panchito González. Ahora sí, señoras y señores, el árbitro del partido, Yael Falcón, dice que nada más que se termina el partido en Rancagua, que hay final, final, final, final, final, final, final, final. Terminó, culminó, acabó el partido en Rancagua, señoras y señores. No se sacaron ventaja, dejaron el liderato tal como estaba Sao Paulo y O'Higgins. Igualaron 0-0. Ahora nos vamos a Uruguay, ahora nos vamos a Medellín, a Bogotá en definitiva, a buscar la clasificación. O'Higgins igualó sin goles frente a Sao Paulo, pero sigue con vida en la Copa Sudamericana.
5: Y fue el relato de Oscar Garrido Aradina para este resultado final. 0-0, cuarta fecha de esta Copa Sudamericana. O'Higgins con Sao Paulo en el Codelco Teniente. Se sigue jugando los últimos minutos en Uruguay. Boston River cae 2-3 frente a Millonarios de Colombia. Luego actualizamos información en relación a este compromiso. ¿Qué hace la gente local? ¿Qué hacen los visitantes? Roberto Mauro García.
1: Bueno, la gente de O'Higgins se saluda en el centro del campo de juego, evidentemente con una sensación, un dejo de rabia, de amargura, de impotencia, porque hubo sin duda tres o cuatro ocasiones en el segundo tiempo para poder marcar los dos tiros en el travesaño y en el vertical, más un par de jugadas más, un cabezazo de Arnaldo, en fin, hubo ocasiones. Se abrazan, se saludan, pero evidentemente no hay la conformidad necesaria, porque querían quedar primeros en el grupo. Viajar a Colombia más tranquilo, también Uruguay más tranquilo, pero bueno, ahí está la gente de O'Higgins despidiéndose de la hinchada.
8: Por parte de Sao Paulo se saludan todos los jugadores, se despiden también de sus compañeros de profesión por parte de O'Higgins y van a saludar a la hinchada que vino a acompañarnos acá hasta Rancagua.
5: Una situación no menor, Mauro Fernández, el técnico Bobaglio entró a saludar, pero a su vez retar, pero animar a sus jugadores. Algunos cabizbajo, algunos mirándose al piso, y él les decía que no, que levantaran la cabeza. El resultado a lo mejor no gusta, pero O'Higgins no pierde, O'Higgins suma un punto. Todavía hay chance de seguir jugando, clasificando indudablemente. La acción del técnico es levantar al equipo, que no caiga.
2: Sí, efectivamente, Bobaglio entra a la cancha, saludar a sus jugadores, felicitarlo. Creo que O'Higgins hoy día es de esos partidos que mereció mucho más, fue el que propuso, el que quiso ir a buscar. De hecho hay una imagen al último, cuando termina el partido Washington, observa al entrenador Machado y pega un grito de como de felicidad total. O sea, muy, muy satisfecho, muy contento por el empate. Y la verdad que no así como todo lo que no está la parcialidad de O'Higgins, que la verdad que mereció ganar por lo menos 4 o 5 ocasiones bien claras de gol, y la de Sao Paulo fue la de Gonzalo Tapia y de ahí para de contar. Entonces, obviamente que el que tuvo todas las posibilidades de quedarse con los 3 puntos hoy día fue O'Higgins, compitió como corresponde y como lo viene haciendo internacionalmente, mantiene el invicto local, pero la verdad que estuvo muy, muy cerca de habernos quedado los 3 puntos.
6: Mauro.
2: Lucho.
6: una llegada de Sao Paulo en el segundo tiempo, 10 de O'Higgins.
2: Sí, imagínate, sí, esa es la de Gonzalo Tapia que contuvo extraordinariamente Carabalí, y el resto, como te digo, fueron muchas ocasiones acá, los centros de Felipe Faúndez, la arremetida de Pancho González, que ahí tuvo también algunas malas decisiones, pero en realidad, bueno, esto es así, pues lamentablemente no estuvo muy fino la parte del finiquito, pero... a lo mejor nos va a pesar el resultado, pero bueno, habrá que ir a competir y a luchar, a buscar los puntos afuera, ¿no?
5: Sí, y en Uruguay finalizó ya el compromiso, ganando definitivamente Millonarios por 4-2 o 2-4 en estricto rigor. En el último minuto, minuto 90+6, Becan Castro anotó el cuarto gol para Millonarios en este duelo también válido por el grupo C de la Copa Sudamericana. Con estos resultados definitivos, el grupo C queda encabezado por Sao Paulo con 8 unidades, segundo O'Higgins con 7, una diferencia de +2, Millonarios también con 7, una diferencia de 1, y Boston River, el colista, con 0 unidad. Así que por ende, el próximo compromiso donde los celestes enfrentan a los uruguayos, o deben ir a jugar frente a Boston River, sí o sí tiene que sumar puntos, ya que Sao Paulo juega con Millonarios.
2: Justamente, ese es partido trascendental, a buscar los 3 puntos. Yo hasta descanso los jugadores en el torneo de acá, porque en realidad la clasificación está a la vuelta de la esquina, y obviamente que el equipo uruguayo va a vencer, seguramente también va a tener ya jugadores suplentes, campeonato totalmente entregado, pero en realidad felicitar a los jugadores de O'Higgins también, y dieron todo lo que tenían, se notó en entrega y compromiso, y la verdad que faltó un poquito nomás el detalle para poder dejar los 3 puntos.
5: Ahora, la salvedad de esto, muchachos, que ese partido no se juega en simultáneo, sino que ellos juegan el día 19, vale decir, Sao Paulo con Millonarios, y el día 20 juega O'Higgins con Boston River. Un pequeño detalle, pero
2: no deja de ser. No deja de ser.
5: Un pequeño detalle para tener en consideración. ¿Ya se traslada Mauro García al sector de zona de conferencia, zona mixta?
7: Sí, ya vamos tomando posición a la zona de conferencias.
5: Bueno,
9: Acuña.
5: Sí, señor.
9: Sí, yo todavía estoy en pupitre, está muy baja la temperatura. Hay cinco elementos de Sao Paulo, futbolistas que hacen trabajo, que no tuvieron minutos, y hacen un trabajo este típico de ascensiones desde la línea de fondo hasta mitad de cancha. Ahora hacen un trabajo un poco más rápido en cuanto a lo muscular. Y solo a nivel del comentario para el debate, lo decíamos y lo hablábamos con Mauro en el descanso. Cuando Bobadilla prepara el partido ante Sao Paulo, lo prepara pensando en el Sao Paulo Higgins allá en Brasil, ¿no? Con una titular que tenía ciertos nombres. Y hoy, cuando se encuentra con la formación titular, el técnico de O'Higgins, se encuentra que no hay ninguno de los que jugaron allá o uno que se repitieron. Entonces, ¿cuánto cambia la forma, el estilo y el funcionamiento de O'Higgins? Porque el primer tiempo para mí, si bien tuvo ocasiones O'Higgins, pero no como las que tuvo en el segundo tiempo, me parecía un equipo adormecido, un equipo casi entumido, igual como nosotros aquí en Pupitre. Y Sao Paulo eso le gustó, que O'Higgins estuviera entumido, que no armara tanta jugada de fútbol, tanta peligrosidad. Seguro Machado le dijo a este equipo, que es el equipo B de Sao Paulo, eso no hay que desmentirlo, le dijo: mira, ¿sabes qué? Tienen un rapidito, uno chiquitito, el centro delantero es bueno, es grandote, llega a línea de fondo, pelea todo, y tienen a dos que arman, que son Ravelo y Sarrafiore. Ahí está el equipo y los demás atrás también funcionan bien. Y eso fue lo que presentó Higgins. En cambio, Bobaglio se encuentra con un equipo que no era el que vio allá y que vimos todos. Entonces, ¿cuánto afecta lo que planificó Higgins para que el primer tiempo particularmente fuera una situación muy compleja y que no fuera la que todos esperábamos? Cuando ya veo el titular para mañana del Rancagüino, un empate con gusto a poco será lo que va a salir en el diario El Rancagüino, con una linda foto de Arnaldo Castillo cuando impacta de cabeza en el arco sur, muchachos.
2: Bueno, está planteada la pregunta, Roberto, más que clara, a ver si Mauro, tú, hay que vaya a la conferencia, se la pueden plantear al técnico, pero lo que tú viste del tema de a lo mejor de Higgins adormecido al primer tiempo, es porque también el Sao Paulo te plantea 2 líneas de 4, y lo vimos claramente que costaba un mundo poder superar aquellas líneas de 4, y en algunos momentos momentos lo hizo por las bandas, lo hizo Sarrafiore por la izquierda, lo hizo Francisco González, que después enganchaba su pierna y tiraba a centro. Y la verdad que cuesta un mundo cuando tienes dos líneas de cuatro. Sí, la verdad que no es fácil, y buscar también la pierna cuando quieres rematar el arco ni siquiera te da la opción. Entonces, es complicado. A lo mejor el esquema del equipo paulista sí me sorprendió, porque a lo mejor es un equipo que a lo mejor venía precedido de obviamente un estatus mayor que el resto de los equipos que participan, y que a lo mejor dije yo va a jugar un 4-3-3 y va a proponer un poco más, pero el técnico se fue feliz con el empate.
5: Sí, y un punto también para sumarlo, Mauro, a lo que tú mencionas, en el primer tiempo, al menos dentro de la visión que nosotros tenemos desde acá, yo vi mucha conducción de balón y me sobraba Ravelo.
2: Lo mismo le dije yo a Roberto en el entretiempo Washington. Es que como ellos tenían dos centrodelanteros, para mí también me sobró Ravelo. Y de hecho después el cambio fue así. Pues, o sea, después el mismo Baglio puso dos centrodelanteros tarde. Para poder tener más superioridad y dejar a los centrales que no recibieran tan fácilmente la pelota. Y es así donde O'Higgins en el segundo tiempo se fue con todo arriba y empezó a tirar centro, y ahí tuvo un cabezazo de Thiago Vecino, tuvo las posibilidades más claras. Entonces, creo que ahí fue tarde la reacción, debiendo cómo el equipo de Sao Paulo planteó.